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0: tal, amigas y amigos oyentes Olímpica FM? Buenos días, tengan todos ustedes, qué gusto saludarles en esta ocasión. 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Estamos, estimados amigos oyentes, en esta ocasión listos para llevar adelante una entrevista vía Zoom. En esta ocasión nos place sobremanera dar la cordial bienvenida y agradecer también la comunicación de la Centro Sur, zona 6. Tenemos la oportunidad de dialogar mediante la plataforma Zoom. Y para nuestros amigos que nos escuchan a través de la frecuencia modulada 97.7, a través de la aplicación Radio Garden, también amigos psicoterráneos que están fuera del país y del continente, y a quienes nos siguen a través de la página de Facebook y de YouTube. Damos la cordial bienvenida al PH Diego Morales, presidente ejecutivo de la Centro Sur, con quien abordaremos las obras que se vienen ejecutando en una provincia tan grande, tan dispersa poblacionalmente hablando, pero se van consiguiendo metas, atendiendo precisamente a los requerimientos, las necesidades que tiene nuestra gente acá en Morona, Santiago. Estimado Diego, qué gusto tenerlo, conocerlo, pues siempre ponemos al servicio de la empresa nuestros servicios también de comunicación, las emisiones diarias que tenemos a las 8 y a las 12 horas. Muy buenos días, de saludo cordial, pues y luego vamos detallando lo que se viene realizando acá en nuestra provincia en materia de electrificación. Buenos días, escuchamos.
1: Muy buenos días, Fabián, qué gusto saludarle, enviar un caluroso y bendecido saludo a quienes siguen esta transmisión el día de hoy. Efectivamente, como Centro Sur, que es una empresa que forma parte del gobierno nacional, estamos muy contentos el día de hoy porque

0: Hace 15 días aproximadamente visitamos la parroquia de Yaupi en la hermosa y bella provincia de Morona, Santiago, y pudimos hacer la entrega de una obra de electrificación y de alumbrado que estamos convencidos mejorará la calidad de vida de quienes son beneficiarios a la fecha. Y pues por supuesto, como lo hemos venido acuñando y diciendo en Centro Sur, nosotros no solo iluminamos vías, iluminamos vidas, estimado Fabián.
1: Bueno, la verdad, yo sí considero que es un reto trabajar en zonas como la nuestra por la misma inaccesibilidad en muchos casos, tener que llevar material a lugares apartados. La geografía, pues, topografía de nuestra provincia es bastante complicada. Sin embargo, ahí vienen realizando estos proyectos que van siendo realidad. Entiendo que hay enorme satisfacción en la gente que recibe estas obras, pero también en quienes las hacen, estimado Diego.
0: Sí, yo creo que usted acaba de resumir la función pública en contadas líneas, una gran satisfacción. La Centro Sur, la empresa eléctrica regional Centro Sur, cumpliendo las directrices del señor presidente de la República, Daniel Noboa, sigue llegando a los lugares más lejanos y en este caso, pues, nos fuimos a la parroquia de Yaupi, a las comunidades de Etza, a la comunidad La Cascada, Huampinzing, Huamputzar, y después de tender 5 kilómetros de redes de distribución y de instalar aproximadamente 50 luminarias tipo LED de alta eficiencia, pudimos llegar a la comunidad, reunirnos pues con quienes son atendidos de pues, nuestra empresa, con los ciudadanos, y ellos muy gustosos, muy contentos, agradecidos, porque fue una obra que tomó mucho tiempo, yo lo diría así, insigne, cerca de 122 mil dólares de aporte de la Centro Sur, atravesando quebradas, ríos, montañas, toda la selva para llegar a las comunidades y poder dotar del servicio básico de electricidad. Aprovechamos la ocasión, la visita, nos reunimos con algunas otras comunidades, unas que se encuentran al otro lado del río, en la misma parroquia de Yaupi, y pues ha habido este compromiso de fortalecer los sistemas fotovoltaicos que están instalados al momento, y pues, si nos permite la topografía, seguir llegando más allá con la red de distribución y con el alumbrado público.
1: Aparte de Yaupi, ¿en qué otros sectores se viene trabajando acá en Morona, Santiago?
0: En realidad, nosotros estamos trabajando en toda la provincia. Semanas atrás hicimos ya una inauguración también de una obra bastante interesante y les contamos también de primera mano que se ha hecho una inversión superior a los 2 millones de dólares en el último año para poder servir de mejor manera a la provincia. En este caso, nosotros tenemos planificado, solo si me permite un segundo para darle con precisión, la inauguración de una obra de 123 mil dólares, una inversión que se ha ejecutado con recursos propios y que vamos a inaugurar ya en las siguientes semanas en San Luis del Acho, en el Cantón Santiago, en la provincia de Morona, Santiago. Entonces, la inversión que se viene dando de parte del gobierno nacional a través de Centro Sur para la provincia de Morona, Santiago, es amplia, como les mencionaba, está bordeando cerca de los 2 millones de dólares. Y adicional a eso, mi estimado Fabián, toda la cobertura, el mantenimiento, la operatividad, garantizar que la red se encuentre lista, disponible, operativa, lo venimos haciendo. Es por eso que Morona, Santiago tiene una dirección propia dentro de nuestra estructura. De Centro Sur tenemos la DIMS, que es la dirección de Morona Santiago, con nuestro director que se encuentra en territorio, ¿no? Que se encuentra en Macas. Ahí está nuestra oficina principal. Tenemos oficinas en Limón, tenemos en Sucúa y tenemos también en Méndez, aparte de algunas agencias o oficinas pequeñas en San Juan Bosco. Y en algunas otras zonas en donde necesitamos pues atender y servir de la mejor manera. Entonces, Centro Sur le ha dado, como lo decía yo, por disposición del señor presidente de la República, toda la atención y la prioridad que necesita la hermosa pues provincia de Morona, Santiago.
1: Debo reconocer y hacerlo público, estimado Diego, esta apertura para los medios de comunicación es muy saludable, es muy importante para que la ciudadanía conozca la cartera de servicios de las diferentes instituciones, conozca, por ejemplo, que ha mejorado el servicio que para nosotros también fue un aliciente porque fuimos objeto de una atención muy rápida aquí frente a mí, a la donde funciona.

0: A la estación, por descuido nuestro, quizá por el barrio, no habíamos llamado a la empresa para indicar que había intermitencia en una luminaria. Pero en cuanto me decidí a hacer eso, hice el oficio, me dijeron que no hacía falta inclusive hacer el oficio, sino llamar a un número de la central en Cuenca y de ahí se dispone al personal enseguida. Pero fuimos atendidos a los 2 o 3 días, me parece, y está solucionado. Y oigo asimismo este sentir de los usuarios de otros sectores también, que hay agilidad en cuanto a la atención, si hay novedades en diferentes sectores de la ciudad o de la provincia. Y esto es muy bueno.
1: Sí, en realidad esa es nuestra directriz, nuestra tónica, nuestra filosofía de la administración pública, llevar adelante una gestión cercana a la ciudadanía. Por supuesto, agradecerles a ustedes, los medios, quienes nos permiten hacer llegar estas buenas noticias cuando tenemos programado algún incidente o cuando es un mantenimiento programado, cosa que aconteció hace aproximadamente un mes, que también hicimos trabajos de mantenimiento en la red de Morona-Santiago para que esté lista para el segundo semestre de este año ante cualquier eventualidad climática. Y pues un tema que usted lo mencionaba, Fabián, y yo sí quiero recalcar, si me lo permite, ustedes pueden generar los diversos incidentes, reclamos, quejas a través de diferentes medios. El uno de ellos, el número 136. Ustedes marcan directo desde sus teléfonos convencionales o desde los celulares al número 136 y pueden generar el reclamo. Como bien decía Fabián, no es necesario hacer un oficio cuando es, por ejemplo, revisión de luminarias. Generan el reclamo, ubican, dan la ubicación o el código de contrato o el número de cédula, se recepta el reclamo. Lo pueden hacer a través de redes sociales, manejamos todas las redes sociales y también lo pueden hacer a través de nuestra página web y finalmente a través del aplicativo de Centro Sur. Si ustedes entran en las tiendas virtuales, tanto de Apple como de Android, ustedes pueden buscar la app que se llama Centro Sur, se la descargan y la app tiene integrados 26 servicios que lo pueden hacer en línea, entre ellos solicitar un nuevo servicio, un cambio de medidor, actualización de datos, acogerse al subsidio de la tercera edad, modificación de redes, entre otros temas, impresión de facturas, generar historiales de consumo. Está bastante condensado e innovando la Centro Sur para darles a los ciudadanos pues más alternativas y más facilidad y que a través de un celular, de una app, puedan llegar a Centro Sur y ser beneficiarios de todos estos servicios que están ya disponibles en línea.
0: Qué importante que es la coordinación interinstitucional, ¿no? El interés que pongan los GATS para poder hacer realidad proyectos en el tema de electrificación. ¿Cómo ha sido este comportamiento acá en el tiempo que está acá en la provincia de Morona, Santiago?
1: Muy, muy grato, hay que decirlo, estimado Fabián, estamos muy contentos. El rato que pues se presentó este desafío, esta oportunidad de estar en la presidencia ejecutiva, lo asumimos con muchísima responsabilidad. Estamos convencidos totalmente que estamos respondiendo ante las solicitudes ciudadanas y con el equipo técnico, profesional, administrativo, legal, todos quienes conforman Centro Sur, nos encontramos en este momento volcados, comprometidos, decididos a atender de la mejor manera a la ciudadanía. El área de concesión de Centro Sur abarca tres provincias: Morona, Santiago, Cañar y Azuay, y en una extensión geográfica de cerca de 30.000 kilómetros cuadrados. Entonces necesitamos todo el esfuerzo, todo el compromiso, toda la voluntad y toda esa vocación de servicio público que pues aquí en Centro Sur está disponible, está a flor de piel, digamos así de una manera muy coloquial, pero que demuestra ese compromiso que tiene la alta dirección y todo el personal y todos los funcionarios de Centro Sur, que día a día, mediante un trabajo silencioso, vamos atendiendo sus solicitudes, queridos ciudadanos.
0: ¿Cómo se focaliza un proyecto? Quizá aquí, como decía, interés de los GATS, la decisión, pero también el tema económico. A veces es bueno también realizar convenios para llevar adelante algunos proyectos. ¿Cómo son los trámites? ¿O la empresa hace un auscultamiento de en dónde se puede empezar a trabajar con otro proyecto? ¿Cómo es esta situación, estimado Diego?
1: Una pregunta muy, muy válida, estimado Fabián. siempre los recursos son insuficientes ante las necesidades. Entonces, aquí lo que tenemos que hacer es una priorización de proyectos. Se van definiendo los proyectos insignias por cada provincia y en función del presupuesto disponible para cada año y de la gestión que se pueda lograr adicional como préstamos, créditos, se van priorizando. Tenemos un comité de proyectos, un comité técnico, un comité informático, en donde vamos conjugando, pesando los proyectos y pues dando salida a los que nuestro presupuesto puede cubrir. Que un año, un proyecto no sea priorizado no quiere decir que posiblemente en el segundo o tercer año no vaya a ser considerado. Es decir, nada más hacemos una gestión de optimizar el presupuesto para responder de la mejor manera y si un proyecto no está en este año, pues se lo sigue postergando hasta que tengamos el recurso y lo podamos ejecutar. Pero nuestra visión, esta directriz de la Presidencia Nacional, es servir de la mejor manera y pues hacer que el presupuesto alcance para más.
0: ¿En qué proyectos entonces se está trabajando que a futuro no muy lejano pues se van a ejecutar acá en nuestra provincia? Sería bueno anticipar a la ciudadanía.
1: Claro que sí. Bueno, nuestro primer objetivo, nuestra meta es garantizar el servicio eléctrico, es decir, que nuestras redes estén fortalecidas, que nuestros transformadores soporten la carga debida, que pueda existir un crecimiento como se viene dando en cualquier lugar del mundo y nuestras redes tengan la suficiente capacidad y resiliencia para seguir sirviendo de la mejor manera. Una vez que tenemos garantizado eso, inician pues los proyectos de expansión, llegar a más zonas, a lugares más lejanos, servir de mejor manera. Entre algunos proyectos pues que tenemos nosotros este año, la Centrosur va a incursionar en proyectos de generación fotovoltaica. Se vienen 70 kilovatios para la Troncal, luego se vienen cerca de 1 megavatio para Cuenca y estamos en fase de diseño y de análisis. Esperamos lograr concretar con uno de los municipios de Morona, Santiago, un comodato de un terreno para poder nosotros implementar un proyecto de algunos megavatios de energía fotovoltaica. Con esto, ¿qué vamos a lograr en un mediano plazo? Lograr inclusive una independencia energética en algún momento por alguna falla, si Morona Santiago se ve afectada con la energía fotovoltaica que la propia Centrosur produciría, les alimentaríamos sin ningún problema. Entonces, esta es esta nueva visión de la empresa eléctrica regional Centrosur, aparte de la distribución, que es nuestro core de negocio, que es el espíritu de la empresa. Vamos ya con los debidos reglamentos y acuerdos ministeriales que están vigentes a la fecha, vamos a comenzar a incursionar en proyectos también de generación fotovoltaica que con muchísima seguridad, Fabián, va a redundar en beneficio total para los ciudadanos, los habitantes de Morona, Santiago.
0: Qué bien, cerca de culminar esta entrevista, quiero referirme también a una actividad que es muy plausible y digna de resaltarla, estimado Diego, el retiro de toneladas de cables, de estas telarañas que pues tenemos acá, por ejemplo, en la parte céntrica de nuestra ciudad. Es increíble, colgados inclusive aparatos ahí, cables que están enredados. ¿Cómo se está coordinando estas acciones? Entendemos que están iniciando por ciudades grandes como Cuenca, y cuál es el objetivo final, cómo se debería desde los gas también regular esta situación que pues afea la imagen de la urbe, de las ciudades.
1: Una excelente pregunta. En realidad, Centrosur viene llevando adelante un liderazgo total en las tres provincias, justamente para, primero, reducir la contaminación ambiental, segundo, devolver la belleza a nuestras ciudades y tercero, pues, y no menos importante, permitir que la infraestructura eléctrica, en este caso los postes, no estén contaminados con tableros, bocinas, alarmas, cámara, publicidad, que lo único que hace es que nuestro grupo operativo, nuestra cuadrilla, no pueda trabajar adecuadamente sobre un poste, sobre una infraestructura de la empresa eléctrica. En ese sentido, hemos fortalecido, hemos dado un impulso en estos últimos 3 meses a la unidad GIO. La unidad GIO es la unidad de gestión de infraestructura de operadoras. Tenemos catastradas 99 operadoras y hemos recolectado a la fecha, recuperado más bien 7 toneladas de cable que estaba en desuso, que está en los postes, que está colgado y ni siquiera tiene ya una función, son obsoletos y han alcanzado muchos de ellos su vida útil. Hemos hecho ya muchas intervenciones en Cuenca, en Gualaceo. La próxima semana nos vamos a ir a Santa Isabel, estaremos por Paute, ya lo hicimos.

0: En Cañar, en Suscal, y pues en nuestro cronograma en las siguientes semanas estaremos también en Morona, Santiago, principalmente en Macas, en Méndez, en Sucúa, en donde haremos intervenciones programadas para el retiro de cable. También indicarles que nuestra área de concesión, como les decía, es tan amplia, sin embargo, no dejamos sueltos las solicitudes. Hicimos un retiro de cable considerable el día de ayer, por ejemplo, en Sevilla, que está a algunas horas de la ciudad, y pues Morona no va a ser la excepción. En la siguiente semana se encuentra ya dentro de nuestro cronograma. Es más, cuando vayamos a hacerle la intervención, están cordialmente invitados para que nos ayuden con la difusión y pues con la cobertura de este incidente, que normalmente, dependiendo de la amplitud, de la magnitud, toma de 1 a 2 días.
1: Muy bien, quiero agradecer infinitamente el tiempo del presidente del Ejecutivo de la Centro Sur, que ha tenido a bien pues compartir estos minutos de información de los proyectos en los que se viene, las obras en las que se vienen trabajando. Y será un gusto tenerlo acá en cualquier momento con confianza, estimado Diego. Gracias por habernos acompañado en esta primera emisión de Noticias a través de Radio Olímpica. Le dejo en la parte final.
0: Muchísimas gracias. Estamos muy contentos por esta inversión que fue entregada ya a la ciudadanía, 122 mil dólares para la parroquia de Yaupi Electrificación, que llegó a varias comunidades después de tender cerca de 5 kilómetros de redes de distribución y 50 luminarias. Centro Sur no solo ilumina vías, ilumina vidas. Una excelente mañana para todos.
1: Muchísimas gracias una vez más. Hasta aquí la presente entrevista. Con su permiso, hacemos una pausa. Amigas y amigos oyentes, volvemos enseguida con más información.
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4: Bien, amigas y amigos oyentes, las 8:32. Saludos reiterados a quienes nos escuchan en los cantones Logroño, Sucúa, Morona, Sevilla, un segmento de Guamboya. Nos siguen a través de las redes sociales también. A través de la aplicación Radio Garden estamos igualmente con nuestros amigos y coterráneos fuera del país, del continente. Vamos en esta ocasión a dar la cordial bienvenida a través de la plataforma Zoom. Por situaciones de agenda, pues, y claro, agradeciendo más bien por el tiempo, queremos en esta ocasión dar la bienvenida a Mauricio Pujupat. Es el presidente de la FIX que nos atiende en esta ocasión. Estimados amigos oyentes y seguidores, con él trataremos en esta ocasión las primeras acciones frente al Consejo de Gobierno de la FIX, como también amenaza de atentado contra las instalaciones de esta noble institución, la Casa Grande. Bienvenido, estimado Mauricio, a nombre de nuestros oyentes y seguidores a esta emisión informativa. Le escuchamos.
5: Buenos días, mi estimado Fabián Navarro. Un gusto en saludarle a usted y por su intermedio llegar a toda la culta ciudadanía que se conecta a través de este medio digital. Como también quiero saludar a todos los presidentes, a los síndicos filiales a la Gran Federación Shuar, asentados en toda la provincia de Morona Santiago, como también en la provincia de Pastaza y en la provincia del Guayas, Cantón Naranjal. Un gusto, mi estimado Fabián. Gracias por darnos esta oportunidad. Gracias por la invitación. Estamos a las órdenes, mi estimado Fabián.
4: Sí, reiterando nuestra apertura, siempre lo hemos hecho para con la FIX. Nuestro deber es ese, trabajar para toda nuestra sociedad a la que nos debemos. Así es que le agradezco infinitamente la apertura. Y empecemos dando a conocer algunas acciones que se han podido realizar en el tiempo que está frente a esta gran responsabilidad como es la presidencia del gobierno, pues de Consejo de Gobierno de la FIX, estimado Mauricio.
5: Sí, mi estimado Fabián, desde el 21 de febrero que fuimos electos, hemos iniciado esta travesía asumiendo esta responsabilidad, estando al frente de la Gran Federación Shuar en cumplimiento al mandato del Congreso que se realizó esta fecha. Fuimos electos el nuevo Consejo de Gobierno para el periodo 2026-2029. Estamos aquí desde ese día en la Casa Grande cumpliendo agendas muy importantes que están ya beneficiando paulatinamente a las comunidades filiales a nuestra organización. Cabe recalcar que hemos nosotros hecho un análisis dentro del Consejo de Gobierno y hemos tomado también la decisión de atender lo más pronto posible en lo que nosotros podamos, según nuestras posibilidades, a través de la autogestión, las comunidades que están asentadas en el Valle de Transcutucú. Estoy hablando del Cantón Taisha, Cantón Sevilla y el Cantón Tihuinza. Es una de las razones por qué hemos estado nosotros interviniendo en estos lugares. ¿El por qué? Sencillamente porque nuestros hermanos que están allá en estado de vulnerabilidad, totalmente descomunicados, no tienen servicios básicos, no tienen acceso vial, la movilización de ellos es a través de vía fluvial, alguna

0: comunidades tienen pistas y los que tienen posibilidades económicas pueden llegar a través de las avionetas que prestan servicios aquí en territorio. Sin embargo, nuestra decisión de intervenir en territorio, en lo que nosotros podemos, para poder apoyar esas comunidades que por muchos años no han sido visitados, no han sido atendidos por las autoridades de turno, y nosotros hemos tomado la decisión de caminar junto a ellos, estar presentes, y en estos momentos hay algunos proyectos que se están socializando bajo convenio con CEI, Conservación Internacional, como bajo convenio también con el gobierno provincial. Entonces, estamos llegando con el proyecto de agua segura y conectividad. Entonces, es uno de los primeros proyectos que ya se está ejecutando en esos 4 meses de administración que estamos nosotros aquí al frente, mi estimado Fabián.
1: Ahora, uno de los retos, entiendo, Mauricio, también es lograr nuevamente esa unidad que a veces por el tema político, claro, estamos en un país democrático, sin embargo, como que la política partidista ha resquebrajado un poco esa unidad. ¿Cómo está al momento esta situación, Mauricio?
0: Mi estimado Fabián, el pueblo, la ciudadanía es testigo de nuestra decisión en el ámbito político. A inicio de las primarias, nosotros habíamos tomado la decisión de mantenernos al margen del régimen orgánico, sin hacer interferencia, sin parcializarnos, sin hacer injerencia para inclinarnos a ninguna candidata. Dejamos en libertad, lo hicimos público hasta tener los resultados como ya luego de las primarias que ya se dieron los resultados y hoy tenemos ya a la candidata oficial para la prefectura, candidatos y candidatas oficiales para las alcaldías, asimismo para concejalías y juntas parroquiales en toda la provincia de Morona Santiago. Entonces, nosotros hemos sido bien respetuosos a nuestros presidentes y síndicos. Les consta que no hemos hecho injerencia, absolutamente nada, para que sea el pueblo en libertad que tomen sus decisiones. En democracia, nuestras bases han tenido esa predisposición de decidir. Y pues hoy ya tenemos los resultados, ya hay candidatos oficiales, quienes representarán a Pachacuti en estas próximas elecciones. Nosotros como Federación Shuar nos hemos abstenido, no hemos querido vincularnos de manera directa, pero sí también he recalcado públicamente de que yo soy de Pachacuti y vamos a mantenernos en Pachacuti. De esta manera, pues lo digo públicamente que vamos a apoyar a nuestros candidatos y candidatas a diferentes dignidades que hoy ya son candidatos oficiales, respetando la ideología de cada hermano, hermana Shuar, en territorio que de ellos decida. La democracia es libre, no tienen por qué objetar lo que el presidente diga, porque finalmente no es ninguna imposición, no es ninguna obligación a nadie. Y más bien cada uno en democracia tendrá la libertad de dar su voto de confianza a quien creen conveniente que les pueda representar.
1: En términos generales, presidente, el tema que hace referencia a la minería, que también es la piedra en el zapato, quizá, ¿qué tratamiento le están dando ustedes? Así de manera general, ¿cuál es el sentir de ustedes?
0: Mi estimado Fabián, quiero iniciar diciendo y recordándoles a mis bases, a la culta ciudadanía, a los presidentes y síndicos, que cuando yo fui electo, en los espacios de 3 minutos que tuvimos cada aspirante a la presidencia, fui bien claro en tema minero. Y dije lo siguiente, en estos momentos voy a repetir. No vamos a dar ni un solo paso sin el consentimiento de nuestras bases. ¿Qué quiero decir? De que en tema minero todavía nosotros no hemos analizado, a pesar que ya hay una resolución de asamblea en la administración anterior frente a los proyectos estratégicos, en especial.

0: al proyecto Guarinza. Sin embargo, nosotros, quiero que quede bien claro esto, nosotros como nuevo Consejo de Gobierno no tenemos ningún compromiso firmado, no hay ningún acuerdo con ninguna empresa minera, peor con Lowell, absolutamente nada. Quiero desmentir un troll que en estos momentos está circulando, que supuestamente el presidente ya negoció con las empresas mineras. Eso es falso, porque no hay ni un solo documento, no hay ni un solo acuerdo. ¿Por qué? Porque nosotros no somos los que tenemos que tomar decisiones, es la asamblea. La asamblea tomará decisiones, ellos frente a las propuestas que en algún momento presente la empresa, ellos a su vez, pues la asamblea tomarán decisiones, no el presidente de la FIC, no el Consejo de Gobierno. Por ahí estamos viendo a alguien que se cree periodista tratando de confundir, tratando de llamar la atención. Y déjenme decirles de que no van a lograr, porque nosotros, este directorio, no tenemos ningún compromiso. Sería muy diferente si es que ya hubieran acuerdos. Pero nosotros no podemos hacer eso porque respetando nuestros principios, lo que yo dije, no vamos a tomar decisiones sin el consentimiento de mis bases. Es más, todo proyecto debe ser socializado en territorio y quien decide es el pueblo, las bases, no el presidente. Con esto pues quiero dejar claro que nosotros no tenemos ningún compromiso, absolutamente nada. Más bien hemos estado enfocados a tener acercamiento con la cooperación internacional, con fundaciones, con ONGs, que sí han dado luz verde, algunos ya nos han visitado, algunas universidades ya han llegado, están llegando algunos correos para tener algún acercamiento con nosotros, pero no así con el tema minero. Eso es totalmente falso, nosotros no tenemos ningún compromiso, ningún acuerdo. Es más, por ahí creo que ya han puesto hasta valor económico que supuestamente está recibiendo este directorio. Déjeme decirle, mi estimado Fabián, que en estos momentos nosotros todavía estamos de esta administración, estamos debiendo a la secretaria, estamos debiéndole al conductor. Lo poco que ha ingresado aquí de los arriendos, de los ingresos pequeños que tenemos, con eso hemos estado subsistiendo. Alguna cosita hemos compartido con el personal que presta servicios aquí, pero no hemos tenido ningún ingreso extra como para que estén diciendo el presidente ya se endulzó con la plata de la minería. Ese tipo de difamaciones no vamos a permitir. Es más, si es que yo digo o hago una aseveración, tiene que ser fundamentado, porque si no se convierte en una difamación. Y la difamación, usted sabe, mi estimado Fabián, que es penado. Entonces hay que tener mucho cuidado cuando vamos a emitir algún criterio si carece de fundamento. Si es que hay si hay algún documento, pues la verdad en algún momento saldrá a la luz, mi estimado Fabián.
1: Muy bien, la Casa Grande, presidente, pues ha sido amenazada de atentado. ¿Se puede anticipar de dónde vendría esto y qué es lo que va a hacer el presidente, el Consejo de Gobierno ante esta situación que ya es pública?
0: Mi estimado Fabián, esto obedece a que nosotros como directorio hemos tomado la firme decisión de defender los bienes patrimoniales de la Federación Shuar. En ese sentido, quiero aclarar lo siguiente, mi estimado Fabián, si usted me lo permite.
1: Por favor.
0: Nosotros tenemos cuatro bienes, inmuebles, terrenos. Por ejemplo, el centro de formación KIM, el centro de formación KIM está conformada por 52.18 hectáreas, no está vendido. Ningún expresidente lo ha vendido. Escucharán bien, hermano Schwartz. Sin embargo, ya han tomado posesión para su

supuestamente defender, dicen defender, empiezan a construir viviendas de hormigón y luego vienen aquí a pedir que se les avalice para tener servicios básicos. Pregunto, ¿eso será defender? Sash, concluyo. Lo que está de Kim, lo único que tenemos de Kim es garantías por deudas institucionales. Nosotros recién terminamos de pagar una deuda a través de la autogestión, que no son ni 70 mil, por ahí andan diciendo que son 70 mil, no son 70 mil. Son como 59 mil 680 aproximadamente, que no llega ni a los 60 mil. Entonces, eso es la verdad, mi estimado Fabián. Estas garantías estamos haciendo la gestión a través de nuestro jurídico para que se puedan levantar los impedimentos que tenemos sobre las 52 hectáreas punto 18 donde antes era el centro de formación Kim. Otro, Sash. Sash está hipotecado, escucharán bien, está hipotecado por una deuda de 40 mil dólares que se hizo hace 20 años atrás. Un crédito que se hizo para comprar el motor de una avioneta. De los 40 mil dólares que se hizo ese crédito, hoy, capital más interés, estamos debiendo 173.25. Por esa cantidad está hipotecado por el Banco de Pichincha. Entonces, tampoco está vendido los terrenos del SASH. Ningún presidente lo ha vendido. Solo está hipotecado. Sin embargo, ya está también con posesiones ilegales no autorizadas por el directorio. ¿Qué está haciendo el directorio en estos momentos? Está buscando la manera, ya hemos tenido acercamiento ya con el abogado del Banco de Pichincha, para que se pueda, bueno, hemos hecho una propuesta, pero también asimismo hemos propuesto que nos condone parte del interés. Estamos haciendo ese acercamiento para poder solucionar el tema del Banco del Pichincha. En su momento tenemos fe que vamos a lograr cancelar, porque sí hay la buena voluntad del banco de mantener un acercamiento. Entonces, Dios mediante, solucionemos esa deuda del Pichincha, de inmediato se va a alzar las hipotecas. Y recuperamos el SASH. Y la gente que está ahí tendrá que retirarse. Sector Cera, conformada por 23 hectáreas, punto 47 hectáreas. Cera sí está vendido una parte. No todo. Algunos expresidentes lo vendieron, ya hizo mención el compañero vicepresidente en otro medio, y la gente lo sabe. Sí, está vendido, hay que ser conscientes, hay que reconocer, pero son ventas ilegales, ventas sin autorización del Consejo de Gobierno, sin autorización de la Magna Asamblea, que es la máxima autoridad. Por lo tanto, como son ventas sin autorización, esas ventas tienen que darse de baja, porque no tienen consentimiento de las bases, del pueblo, del Congreso, de la Asamblea, de los presidentes y síndicos. Asimismo, el sector 31 de agosto, conformada por 28 hectáreas, punto 46 hectáreas, 28.46 hectáreas. Este sector 31 de agosto también está vendido en una parte, no todo. Asimismo, ya han tomado posesión para defender esas áreas. Se han vendido por a segundas, terceras personas.

sin el consentimiento de la Federación Shuar. Entonces, ahí es el mismo tratamiento. Estas ventas sin autorización serán dados de baja por la Federación Shuar. Eso es la verdad, mi estimado Fabián. No podemos dar la misma consideración a todo. Por eso hemos dicho, por ejemplo, Centro de Formación Kim no está vendido. ¿Y qué hace la gente ahí? Sash no está vendido. ¿Qué hace la gente ahí? Más bien debería estar animando al directorio, ayudando aquí para buscar la manera de cancelar esa deuda que no hemos hecho nosotros, pero hemos asumido esa responsabilidad para poder salvar los patrimonios de nuestra organización. Este accionar del directorio ha generado molestias para algunas personas. Y ellos solitos se identifican en redes sociales haciendo aseveraciones sin fundamentos en contra de este directorio. De ahí vienen las amenazas de tomarse la ficha, vienen las amenazas de los atentados contra este directorio. Nosotros no estamos haciendo el daño a nadie, absolutamente nada. Aquí estamos, en la Casa Grande, donde nos dejaron eligiendo, aquí estamos presentes, trabajando, gestionando a nombre y representación de la Gran Federación Shuar a nivel nacional e internacional. Esas son nuestras funciones, mi estimado Fabián. Creo que está todo claro y esto es lo que la gente no sabe, desconoce. Ahora yo les invito, vengan pues. Alguien no tiene conocimiento, vengan a la Federación Shuar. Ahí está la secretaría, ahí está la tesorería. Aquí estamos los dirigentes. Consulten cómo están las cosas, qué es lo que estamos haciendo, cuál es la gestión que se está haciendo para poder salvaguardar los patrimonios de la Federación Shuar. Sin embargo, hay gente que pretende desviar la atención, contaminando el pensamiento de la gente, acusándonos que hemos firmado con las empresas mineras. Eso es totalmente falso. Pretenden aplicar la misma estrategia que hicieron con el expresidente David Ancamash. David Ancamash, sí, en su momento firmó una carta de intención, no convenio. Una carta de intención firmó el expresidente David Ancamash. Se agarraron de esa carta de intención, se tomaron las instalaciones de la FIX, desestabilizaron la administración. En estos momentos, nosotros no hemos firmado ni un solo documento con la empresa minera, con ninguna empresa minera. Por lo tanto, las acusaciones, aseveraciones, no tienen fundamento alguno, mi estimado Fabián. Claro, hoy nos agarramos de la libre expresión y hablamos cualquier cosa sin fundamentos, y eso es lo que hoy hay gente que cree. Hay gente que cree, y estamos viendo en redes sociales, solitos se están identificando quienes están en contra de la Federación Shuar. Solitos se identifican quiénes son los que están en posesiones ilegales en los bienes patrimoniales de la Federación Shuar. Esa es la verdad, mi estimado Fabián. Y esto y más información vamos a darles en la asamblea que se va a convocar. Por lo tanto, este directorio está investigando qué es lo que pasó con los bienes, como son las avionetas, como son los vehículos y más bienes que tenía la Federación Shuar. Nosotros no hemos venido a ser cómplices de ningún directorio, mi estimado Fabián. Más bien queremos recuperar la credibilidad del pueblo Shuar. Eso es lo que le puedo manifestar, mi estimado Fabián, respecto a la situación que estamos atravesando en estos momentos. Ya se ha coordinado con las autoridades competentes para no permitir que se atropelle nuevamente a la Casa Grande, a la Federación Shuar. Y aquí estamos. ¿Alguien quiere dialogar? Venga. Pero no vamos a permitir más difamaciones, más atropellos a la Casa Grande, porque el pueblo se merece respeto y nuestras bases,
los presidentes.

0: Presidentes, los síndicos están atentos a cualquier situación que se pueda presentar aquí en la Casa Grande, mi estimado Fabián.
1: Muy bien, el tiempo apremia. Agradecer infinitamente al presidente de la FIS, que ha tenido a bien compartir este diálogo a través de Radio Olímpica y siempre a la orden. Decimos, este medio de comunicación es un medio independiente que está precisamente al servicio de toda la provincia. Mauricio Pujupat nos ha atendido en esta mañana. Le dejo en la parte final en su despedida, presidente. Muy buenos días.
0: Mi estimado Fabián, bueno, es primera vez que estamos en un diálogo. Creo que con la anterior administración siempre hubo un acercamiento entre su medio de comunicación y la Federación Shuar. Sin embargo, pues agradezco su invitación. Nosotros como dirigentes electos, legítimos, como representantes legales de esta Casa Grande, seguimos con nuestra agenda de trabajo, buscando oportunidades de estudio, acercamientos con universidades, para que nuestros jóvenes puedan postularse y prepararse a nivel nacional e internacional. Es más, nosotros no estamos aquí negociando becas, no estamos negociando lo que es el patrimonio del pueblo Shuar. Por eso hemos tomado esta decisión y lo dije públicamente. Vamos a transparentar la administración y eso es lo que estamos haciendo. Si es que a alguien no le gusta, lo siento mucho, estamos cumpliendo funciones. No estamos violentando ningún artículo del estatuto, más bien estamos haciendo que eso se respete. Mi estimado Fabián, por su intermedio quiero agradecer a todos nuestros presidentes y síndicos de base que están atentos y vigentes a cualquier situación que se pueda presentar acá. En su momento estaremos convocándole una asamblea para dar a conocer todas las novedades y pues desearles suerte a mis compañeros en territorio. Vamos a seguir visitándoles, vamos a seguir llegando con este mensaje de unidad, haciendo gestión también, llegando con algo, porque jamás hemos llegado con manos vacías a las comunidades y esas son nuestras funciones. Mi estimado Carlos, agradecerle nuevamente a usted y desearle éxitos en su trabajo diario que viene realizando.
1: Muy bien, hasta aquí la entrevista. Muchísimas gracias. Un gusto haber tenido este espacio, haber brindado este espacio al presidente de la Federación Shuar, a la FIS, acá en la provincia de Morona, Santiago. Una pausa. Tenemos otra entrevista. Enseguida volvemos con el complemento de esta primera emisión de noticias a través de Olímpica 97.7.
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5: Muy bien, las 9:03 en Olímpica FM, amigas y amigos oyentes. Vamos a tomarnos unos minutitos, si es que queremos pedirle públicamente también disculpas. Patricio Barro estuvo puntual acá, coincidió con otra entrevista más. Gracias a su comprensión, Patricio, y es que es importante dar a conocer en su calidad de administrador de la Federación Deportiva de Morona Santiago, pues cómo se viene preparando la colonia vacacional, donde hay mucha participación de niños y jóvenes en las diferentes disciplinas. Qué gusto tenerlo acá nuevamente. Muy buenos días, Patricio.
6: Muy buenos días, estimado Fabián. Muchísimas gracias por la invitación y nuevamente pues por estar siempre pendiente pues de lo que se viene aconteciendo acá en Federación Deportiva. Nosotros con gusto pues poderles ayudar con toda la información.
5: Bien, entendemos que siempre es un reto, ¿no?, armar una agenda para mantener ocupada a la niñez, a la juventud, recordando que vacaciones no es no hacer nada, sino cambiar de actividad. Y en este sentido todos arriman el hombro, parte administrativa, entrenadores, monitores, para poder manejar un grupo considerable de estudiantes.
6: Claro, justo ahora en vacaciones, pues vacaciones académicas, se presenta el tiempo de ocio, pues que no es nada más pues que un tiempo libre que tenemos que gestionarlo para utilizarlo de buena manera, ¿no? Entonces, en este caso presentamos una opción nuevamente, lo que es la actividad física y deporte, sí, obviamente todo a través del juego, ¿no? Entonces, en este caso, pues igual siempre agradecidos con todo el personal de la Federación Deportiva de Morona Santiago, parte administrativa, técnica y demás, que gracias pues a todos se puede conformar estas colonias, ya que se sabe pues no, que para poder recibir a nuestros niños acá en las instalaciones pues necesitamos unas instalaciones limpias, ordenadas y con todo el personal puntual, a tiempo y totalmente pues capacitado como lo tenemos nosotros como Federación Deportiva.
5: ¿De cuándo a cuándo va a ser estas colonias y en qué disciplinas nomás?
6: Ya, se va a realizar durante todo agosto, sería del 3 al 28 de agosto, son 4 semanas justas. Se van a realizar todas nuestras disciplinas, contando desde la gimnasia, el boxeo, el atletismo, el ciclismo, el baloncesto, el fútbol, el tenis de mesa, la natación, el taekwondo, karate-do, judo, pesas, también lo que es el voleibol, el ajedrez y la lucha olímpica. Los vamos a realizar nuevamente en los 3 escenarios deportivos, como lo es el Polideportivo de Unidas Proaño, como lo es el Tito Navarrete, donde se encuentran las oficinas administrativas, y en el Coliseo 29 de Mayo.
5: Ahora, esto de paso sirve también no solo para mantener ocupada la niñez y juventud, sino para motivar a la práctica de algún deporte en ellos.
6: Claro, bueno, esta sería ya la tercera vez, el tercer año que estamos realizando. Hicimos 2024, 2025 y ahora 2026. Y pues de los 2 primeros años, pues sí, se quedaron muchos de los asistentes, de los deportistas, y ahora ya pues eligieron ellos su disciplina deportiva y ellos ya la están practicando con normalidad. Algunos de ellos pues comparten también disciplinas como natación y el ajedrez, que es una combinación muy común que se ha encontrado en Federación Deportiva. Otros igual practican fútbol, otros están en el tema de las pesas, taekwondo.

0: Bueno, y en sí en todas las disciplinas. Entonces, con eso podemos ver que únicamente arrancamos como un juego, como esta actividad, pero poco a poco cada uno de los padres de familia y los niños pues van eligiendo sus disciplinas y ya se van insertando en federación de manera ya permanente.
1: Hablemos sobre los requisitos que se necesitan para que se puedan inscribir a los niños y jóvenes. Habrá un cupo limitado y los costos, algún costo que tenga, tal vez.
0: Sí, al momento pues manejamos un cupo de 125 a 150 muchachos entre los 6 hasta los 14 años. Bueno, según la disciplina, pues igual se pueden ir acogiendo las mismas, ya que nosotros mantenemos nuevamente la modalidad de una parte deportiva global, es decir, como un horario diario de 8 a 12 del día, manejamos varias disciplinas bajo la misma cantidad de grupos, ¿no? Es decir, el grupo número uno, perteneciente a la edad de 6 a 8 años, va a realizar en la mañana lo que es el fútbol. Luego se trasladará al tenis de mesa y luego cambiará a una tercera disciplina. O se mantendrán durante dos disciplinas el día lunes y el día martes, pues ese mismo grupo cambiará e irá rotando por todas las disciplinas hasta poder haber pasado por las 16 disciplinas que mantiene Federación. Y allá eso obviamente vamos a combinar con varias actividades recreativas que también las tenemos preparadas. A esto pues sí tiene un valor de $35 de lo que incluye pues el tema del kit deportivo, que es un toma-todo y es un bolso. Entonces esto es pues un pequeño souvenir también pues para que se siga extendiendo también la colección, ¿no? Pues ya que tenemos 2024, 2025 y 2026, que también estaremos haciendo unos pequeños concursos sobre una dinámica similar.
1: Manejar un numérico bastante considerable de niños y jóvenes siempre es un poco, digamos, una gran responsabilidad. Entonces, allí hay el tema de primeros auxilios, o sea, todo está bien coordinado de manera que no hay ninguna novedad.
0: Correcto. Bueno, en primer lugar, a inicios de años, la Federación Deportiva recibió un aumento de nuestro presupuesto POA, ¿no? De los cuales nosotros pues también realizamos la contratación de algunos técnicos bajo prestación de servicios para poder fortalecer algunas de nuestras disciplinas en la parte de la masificación deportiva, de los cuales pues tenemos el personal ya que se ha aumentado para poder precautelar la seguridad de todos los muchachos. A esto pues también obviamente contamos con todos los sistemas de seguridad y demás que podemos pues comunicarnos de manera directa y a su vez también pues con nosotros mismos. Tenemos nuestro departamento técnico renovado que mantenemos ahora pues al doctor Carlos Bustos y también a la médico Ibelis Rivadeneira. Entonces, de esta manera pues estarán pendientes también prestando pues el servicio en los tres escenarios deportivos en base a pues se lo vaya requiriendo, ¿no?
1: ¿En dónde se pueden inscribir? ¿Siempre en las instalaciones de la federación?
0: Sí, bueno, en este caso vamos a repetir la dinámica del año anterior, bueno, de los dos últimos años, que es primerito, pues obviamente en el edificio administrativo, en el Tito Navarrete, de 8 a 12 y de 2 a 6 de la tarde, en la área de tesorería, sí, en las instalaciones de Federación Deportiva. A su vez también vamos a incrementar lo que son las carpas interactivas, que vamos a tratar de ubicarlas en el municipio, a las afueras del Gran Aquín y también del TIA. A eso pues nos vamos a ubicar de lunes a viernes en los mismos horarios, así como también los sábados y domingos ya en la parte céntrica que vendría a ser el TIA y el Gran Aquín para poder tener para interactuar mejor con las personas, poder brindarles información que sería del tú a tú, poderles compartir los horarios, los grupos y absolutamente toda la información que necesiten.
1: Ahora, ¿qué recomendaciones de la experiencia que se ha venido ya obteniendo en cada una de estas colonias? ¿Qué recomendaciones se puede dar a los padres de familia sobre todo?
0: Bueno, los papitos, en primer lugar, pues gracias nuevamente por confiar en Federación Deportiva. Gracias también por ya estar algunos años, porque tenemos ya algunos padres de familia conocidos, pues que ya año a año también siguen trayendo a sus niños, otros que ya han elegido su deporte. Y únicamente recomendarles el tema de los horarios, poder estar un poco antes puntuales y también estar puntuales tanto también para el retiro, ¿no? Sin embargo, pues también nuestros técnicos encargados por sede y por día, pues ellos estarán acompañándoles a los niños hasta que se puedan retirar hasta el último, ¿no? Entonces, a veces nos quedamos un poco 12, 12 y cuarto, 12 y media, porque a veces pasa alguna situación, ¿no? No sabemos a veces el tema de tráfico, el papito no pudo llegar o le mandan un familiar y demás, pero nosotros pues nos

0: mantenemos en el escenario deportivo junto con los niños. Entonces, la única recomendación sería pues tenerlos puntuales, también retirarlos puntuales, mandarles un refrigerio y en el caso de que en su momento toque piscina, pues que les manden con su toallita, con sus sandalias y demás. Por eso es que les mandamos el bolsito para que les puedan poner, si gustan, una parada más también, una gorrita y demás.
1: Mientras se desarrolla esta colonia, Patricio, ¿qué pasa con las escuelas que están funcionando? ¿Cambian de horario o se suspenden algunos servicios o cómo se maneja?
0: No, bueno, en este caso nos encontramos también a puertas de los 13 Juegos Nacionales Prejuveniles que ya arrancan el 30 de julio al 17 de agosto, ¿sí? En la categoría prejuvenil. Entonces, los horarios que nosotros pues no vamos a cambiar, sino es que ya los cambiamos. También hay algunos horarios que ya están cambiados. Nos estamos manejando pues en las mañanas con la masificación y en la tarde nos estamos manejando ya con las escuelas. Perdón, o sea, ya con las elecciones, perdón, con las elecciones en sí. Entonces, en esa dinámica, pues nos mantendríamos en la mañana con el tema de colonias vacacionales y en la tarde, pues ya con el tema de las elecciones, para que no pueda interrumpir y que todos se puedan desarrollar.
1: Bueno, que vivan todos entonces una verdadera fiesta, porque muchos conocen nuevos amigos, como decíamos, se motivan a la práctica de algún deporte y entendemos que esos objetivos se van a cumplir. La parte final, Patricio, gracias por haber venido.
0: Claro, muchas gracias y también pues agradecer nuevamente, este año se están uniendo más auspiciantes, también tenemos más convenios también como Federación Deportiva y este año pues tenemos un listado un poquito extenso de auspiciantes como lo son Expertos, como lo son el ILU, como lo son Nantucar, Cable Mágico, Corporación Dental y Laboratorio Galenos, pues con quienes también mantenemos algunos convenios en cuanto a descuentos, de los cuales también pues regularmente de lo que cancelan sus mensualidades, los padres de familia para que entrenen sus hijos, pues tienen acceso también a descuentos especiales en el área odontológica, laboratorio clínico, rayos X y demás. Entonces, de esta manera, pues ellos también se juntan a nosotros, a este proyecto y nuevamente pues le dan vida este año.
1: Muy bien, muchas gracias. Ha sido Patricio Barros, administrador de la Federación Deportiva de Morona Santiago, que nos ha acompañado en esta primera emisión informativa, en el cierre precisamente de nuestra primera jornada. Amigas y amigos oyentes, gracias por su atención. Les esperamos a partir de las 12 horas. Buenos días.
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¿Qué tal, amigas y amigos oyentes de Olímpica FM? Bienvenidos a nuestra emisión central de noticias a través de esta su estación, la frecuencia 97.7. Saludos cordiales, 12 del meridiano con 2 minutos a toda nuestra directa audiencia que nos escucha acá en Macas, en la provincia, y a través de la aplicación Radio Garden en cualquier parte del mundo, a través de las páginas de Facebook y YouTube. Sigue nuestras entrevistas en vivo, nuestros reportajes. 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

0: Muy bien, siendo las 12:04 en nuestros estudios, quienes no están viendo el partido de Argentina-Egipto, ha culminado el primer tiempo y está el marcador con la mínima diferencia a favor de quién. A favor de Egipto. ¿Y qué pasó en el primer tiempo también? Leo Messi falló un penal, así es que las cosas no están saliendo tan bien. Vamos a ver qué sucede, todavía hay el tiempo necesario. Muchas veces en la última jugada de un partido han cambiado el resultado. Empatan, van a los tiempos adicionales o cualquier cosa puede pasar en las últimas instancias. No todo está dicho, pero así están las cosas al momento. Bienvenidas y bienvenidos a esta emisión central de Noticias en Olímpica FM. Bien, estimados amigos oyentes, consideramos importante la entrevista que mantuvimos con el presidente ejecutivo de Centro Sur, que estuvo pues informando respecto a las obras en electrificación, a la inversión que se realiza en favor de varios cantones, varios sectores de nuestra extensa provincia de Morona, Santiago. Vamos entonces a escuchar el diálogo que he mantenido con el PH de Diego Morales, reiteramos, presidente ejecutivo de la Centro Sur, quien tiene fe de que sigan incrementándose también los trabajos, la coordinación interinstitucional para poder satisfacer pues las necesidades en electrificación que existen en nuestra provincia de Morona, Santiago. Vamos entonces a escuchar, amigos oyentes, lo que fue el diálogo con la autoridad máxima de la Centro Sur desde la ciudad de Cuenca.
1: Esta transmisión el día de hoy, efectivamente, como Centro Sur, que es una empresa que forma parte del gobierno nacional, estamos muy contentos el día de hoy porque hace 15 días aproximadamente visitamos la parroquia de Aupi, en la hermosa y bella provincia de Morona, Santiago, y pudimos hacer la entrega de una obra de electrificación y de alumbrado que estamos convencidos mejorará la calidad de vida de quienes son beneficiarios a la fecha. Y pues por supuesto, como lo hemos venido acuñando y diciendo en Centro Sur, nosotros no solo iluminamos vías, iluminamos vidas, estimado Fabián.
0: Bueno, la verdad, yo sí considero que es un reto trabajar en zonas como la nuestra, por la misma inaccesibilidad en muchos casos, tener que llevar material a lugares apartados. La geografía, pues, la topografía de nuestra provincia es bastante complicada, sin embargo, ahí vienen realizando estos proyectos que van siendo realidad. Entiendo que hay enorme satisfacción en la gente que recibe estas obras, pero también en quienes las hacen, estimado Diego.
1: Sí, yo creo que usted acaba de resumir la función pública en contadas líneas, una gran satisfacción. La Centro Sur, la empresa eléctrica regional Centro Sur, cumpliendo las directrices del señor presidente de la República, Daniel Noboa, sigue llegando a los lugares más lejanos y en este caso, pues, nos fuimos a la parroquia de Yaupi, a las comunidades Etza, a la comunidad La Cascada, Huampinzin, Huamputzar, y después de tender 5 kilómetros de redes de distribución y de instalar aproximadamente 50 luminarias tipo LED de alta eficiencia, pudimos llegar a la comunidad, reunirnos pues con quienes son atendidos por nuestra empresa, con los ciudadanos, y ellos muy gustosos, muy contentos, agradecidos, porque fue una obra que tomó mucho tiempo, yo lo diría así, insigne, cerca de 122 mil dólares de aporte de la Centro Sur, atravesando quebradas, ríos, montañas, toda la selva para llegar a las comunidades y poder dotar del servicio básico de electricidad. Aprovechamos la ocasión, la visita, nos reunimos con algunas otras comunidades, unas que se encuentran al otro lado del río, en la misma parroquia de Yaupi, y pues ha habido este compromiso de fortalecer los sistemas fotovoltaicos que están instalados al momento, y pues, si nos permite la topografía, seguir llegando más allá con la red de distribución y con el alumbrado público.
0: Aparte de Yaupi, ¿en qué otros sectores se viene trabajando acá en Morona, Santiago?
1: En realidad, nosotros estamos trabajando en toda la provincia. Semanas atrás hicimos ya una inauguración también de una obra bastante interesante y les contamos también de primera mano que se ha hecho una inversión superior a los 2 millones de dólares en el último año para poder servir de mejor manera a la provincia. En este caso, nosotros tenemos planificado, solo si me permite un segundo para darle con precisión, la inauguración de una obra de 123 mil dólares, una inversión que se ha ejecutado con recursos propios y que vamos a inaugurar ya en las siguientes semanas en San Luis del Acho, en el Cantón Santiago, en la provincia de Morona, Santiago. Entonces, la inversión que se viene dando de parte del gobierno nacional a través de Centro Sur para la provincia de Morona, Santiago, es amplia. Como les mencionaba, está bordeando cerca de los 2 millones de dólares. Y adicional a eso, mi estimado Fabián, toda la cobertura, el mantenimiento, la operatividad, garantizar que la red se encuentre lista, disponible, operativa, lo venimos haciendo. Es por eso que Morona, Santiago tiene una dirección propia dentro de nuestra estructura. De Centro Sur tenemos la DIMS, que es la dirección de Morona Santiago, con nuestro director que se encuentra en territorio, ¿no? Que se encuentra en Macas. Ahí está nuestra oficina principal. Tenemos oficinas en Limón, tenemos en Sucúa y tenemos también en Méndez, aparte de algunas agencias o oficinas pequeñas en San Juan Bosco y en algunas otras zonas en donde necesitamos pues atender y servir de la mejor manera. Entonces, Centro Sur le ha dado, como lo decía yo, por disposición del señor presidente de la República, toda la atención y la prioridad que necesita la hermosa pues provincia de Morona, Santiago.
0: Debo reconocer y hacerlo público, estimado Diego, esta apertura para los medios de comunicación es muy saludable, es muy importante para que la ciudadanía conozca la cartera de servicios de las diferentes instituciones, conozca, por ejemplo, que ha mejorado el servicio que para nosotros también fue un aliciente porque fuimos objeto de una atención muy rápida aquí frente donde funciona la estación. Por descuido nuestro, quizá por el barrio, no habíamos llamado a la empresa para indicar que había intermitencia en una luminaria. Pero en cuanto me decidí a hacer eso, hice el oficio, me dijeron que no hacía falta inclusive hacer el oficio, sino llamar a un número de la central en Cuenca y de ahí se dispone al personal enseguida. Pero fuimos atendidos a los 2 o 3 días, me parece, y está solucionado. Y oigo asimismo este sentir de los usuarios de otros sectores también, que hay agilidad en cuanto a la atención, si hay novedades en diferentes sectores de la ciudad o de la provincia. Y esto es muy bueno.
1: Sí, en realidad esa es nuestra directriz, nuestra tónica, nuestra filosofía de la administración pública, llevar adelante una gestión cercana a la ciudadanía. Por supuesto, agradecerles a ustedes, los medios, quienes nos permiten hacer llegar estas buenas noticias cuando tenemos programado algún incidente o cuando es un mantenimiento programado, cosa que aconteció hace aproximadamente un mes, que también hicimos trabajos de mantenimiento en la red de Morona Santiago para que esté lista para el segundo semestre de este año ante cualquier eventualidad climática. Y pues un tema que usted lo mencionaba, Fabián, y yo sí quiero recalcar, si me lo permite, ustedes pueden generar los diversos incidentes, reclamos, quejas a través de diferentes medios. El uno de ellos, el número 136, ustedes marcan directo desde sus teléfonos convencionales o desde los celulares al número 136 y pueden generar el reclamo. Como bien decía Fabián, no es necesario hacer un oficio cuando es, por ejemplo, revisión de luminarias. Generan el reclamo, ubican, dan la ubicación o el código de contrato o el número de cédula, se recepta el reclamo. Lo pueden hacer a través de redes sociales.

0: manejamos todas las redes sociales y también lo pueden hacer a través de nuestra página web y finalmente a través del aplicativo de Centro Sur. Si ustedes entran en las tiendas virtuales, tanto de Apple como de Android, ustedes pueden buscar la app que se llama Centro Sur, se la descargan y la app tiene integrados 26 servicios que lo pueden hacer en línea, entre ellos solicitar un nuevo servicio, un cambio de medidor, actualización de datos, acogerse al subsidio de la tercera edad, modificación de redes, entre otros temas, impresión de facturas, generar historiales de consumo. Entonces, está bastante condensado e innovando la Centro Sur para darles a los ciudadanos pues más alternativas y más facilidad y que a través de un celular, de una app, puedan llegar a Centro Sur y ser beneficiarios de todos estos servicios que están ya disponibles en línea.
1: Qué importante que es la coordinación interinstitucional, ¿no? El interés que pongan los GATS para poder hacer realidad proyectos en el tema de electrificación. ¿Cómo ha sido este comportamiento acá en el tiempo que está acá en la provincia de Morona, Santiago?
0: Muy, muy grato, hay que decirlo, estimado Fabián, estamos muy contentos. El rato que pues se presentó este desafío, esta oportunidad de estar en la presidencia ejecutiva, lo asumimos con muchísima responsabilidad. Estamos convencidos totalmente que estamos respondiendo ante las solicitudes ciudadanas y con el equipo técnico, profesional, administrativo, legal, todos quienes conforman Centro Sur, nos encontramos en este momento volcados, comprometidos, decididos a atender de la mejor manera a la ciudadanía. El área de concesión de Centro Sur abarca tres provincias: Morona, Santiago, Cañar y Azuay, y en una extensión geográfica de cerca de 30.000 kilómetros cuadrados. Entonces necesitamos todo el esfuerzo, todo el compromiso, toda la voluntad y toda esa vocación de servicio público que pues aquí en Centro Sur está disponible, está a flor de piel, digamos así de una manera muy coloquial, pero que demuestra ese compromiso que tiene la alta dirección y todo el personal y todos los funcionarios de Centro Sur, que día a día, mediante un trabajo silencioso, vamos atendiendo sus solicitudes, queridos ciudadanos.
1: ¿Cómo se focaliza un proyecto? Quizá aquí, como decía, el interés de los GATS, la decisión, pero también el tema económico. A veces es bueno también realizar convenios para llevar adelante algunos proyectos. ¿Cómo son los trámites? ¿O la empresa hace un auscultamiento de en dónde se puede empezar a trabajar con otro proyecto? ¿Cómo es esta situación, estimado Diego?
0: Una pregunta muy, muy válida, estimado Fabián. Siempre los recursos son insuficientes ante las necesidades. Entonces, aquí lo que tenemos que hacer es una priorización de proyectos. Se van definiendo los proyectos insignias por cada provincia y en función del presupuesto disponible para cada año y de la gestión que se pueda lograr adicional como préstamos, créditos, se van priorizando. Tenemos un comité de proyectos, un comité técnico, un comité informático, en donde vamos conjugando, pesando los proyectos y pues dando salida a los que nuestro presupuesto puede cubrir. Que un año un proyecto no sea priorizado no quiere decir que posiblemente en el segundo o tercer año no vaya a ser considerado. Es decir, nada más hacemos una gestión de optimizar el presupuesto para responder de la mejor manera, y si un proyecto no está en este año, pues se lo sigue postergando hasta que tengamos el recurso y lo podamos ejecutar. Pero nuestra visión, esta directriz de la Presidencia Nacional, es servir de la mejor manera y pues hacer que el presupuesto alcance para más.
1: ¿En qué proyectos entonces se está trabajando que a futuro no muy lejano pues se van a ejecutar acá en nuestra provincia? Sería bueno anticipar a la ciudadanía.
0: Claro que sí. Bueno, nuestro primer objetivo, nuestra meta es garantizar el servicio eléctrico, es decir, que nuestras redes estén fortalecidas, que nuestros transformadores soporten la carga debida, que pueda existir un crecimiento como se viene dando en cualquier lugar del mundo y nuestras redes tengan la suficiente capacidad y resiliencia para seguir sirviendo de la mejor manera. Una vez que tenemos garantizado eso, inician pues los proyectos de expansión, llegar a más zonas, a lugares más lejanos, servir de mejor manera. Entre algunos proyectos pues que tenemos nosotros, este año la Centro Sur va a incursionar en proyectos de generación.

0: fotovoltaica, se vienen 70 kilovatios para la Troncal, luego se vienen cerca de 1 megavatio para Cuenca, y estamos en fase de diseño y de análisis. Esperamos lograr concretar con uno de los municipios de Morona, Santiago, un comodato de un terreno para poder nosotros implementar un proyecto de algunos megavatios de energía fotovoltaica. Con esto, ¿qué vamos a lograr en un mediano plazo? Lograr inclusive una independencia energética en algún momento, por alguna falla, si Morona, Santiago se ve afectada con la energía fotovoltaica que la propia Centro Sur produciría, les alimentaríamos sin ningún problema. Entonces, esta nueva visión de la empresa eléctrica regional Centro Sur, aparte de la distribución, que es nuestro core de negocio, que es el espíritu de la empresa, vamos ya con los debidos reglamentos y acuerdos ministeriales que están vigentes a la fecha, vamos a comenzar a incursionar en proyectos también de generación fotovoltaica que, con muchísima seguridad, Fabián, va a redundar en beneficio total para los ciudadanos, los habitantes de Morona, Santiago.
1: Sí, bien, cerca de culminar esta entrevista, quiero referirme también a una actividad que es muy plausible y digna de resaltarla, estimado Diego, el retiro de toneladas de cables, de estas telarañas que pues tenemos acá, por ejemplo, en la parte céntrica de nuestra ciudad. Es increíble, colgados inclusive aparatos ahí, cables que están enredados. ¿Cómo se está coordinando estas acciones? Entendemos que están iniciando por ciudades grandes como Cuenca, y cuál es el objetivo final, cómo se debería desde los GAS también regular esta situación que pues afea la imagen de la urbe, de ciudades.
0: Una excelente pregunta. En realidad, Centro Sur viene llevando adelante un liderazgo total en las tres provincias, justamente para, primero, reducir la contaminación ambiental, segundo, devolver la belleza a nuestras ciudades, y tercero, pues, y no menos importante, permitir que la infraestructura eléctrica, en este caso los postes, no estén contaminados con tableros, bocinas, alarmas, cámara, publicidad, que lo único que hace es que nuestro grupo operativo, nuestra cuadrilla, no pueda trabajar adecuadamente sobre un poste, sobre una infraestructura de la empresa eléctrica. En ese sentido, hemos fortalecido, hemos dado un impulso en estos últimos 3 meses a la unidad GIO. La unidad GIO es la unidad de gestión de infraestructura de operadoras. Tenemos catastradas 99 operadoras y hemos recolectado a la fecha, recuperado más bien 7 toneladas de cable que estaba en desuso, que está en los postes, que está colgado y ni siquiera tiene ya una función, son obsoletos y han alcanzado muchos de ellos su vida útil. Hemos hecho ya muchas intervenciones en Cuenca, en Gualaceo. La próxima semana nos vamos a ir a Santa Isabel, estaremos por Paute, ya lo hicimos en Cañar, en Suscal, y pues en nuestro cronograma en las siguientes semanas estaremos también en Morona, Santiago, principalmente en Macas, en Méndez, en Sucúa, en donde haremos intervenciones programadas para el retiro de cable. También indicarles que nuestra área de concesión, como decía, es tan amplia, sin embargo, no dejamos sueltos las solicitudes. Hicimos un retiro de cable considerable el día de ayer, por ejemplo, en Sevilla, Sevilla que está a algunas horas de la ciudad, y pues Morona no va a ser la excepción. En la siguiente semana se encuentra ya dentro de nuestro cronograma. Es más, cuando vayamos a hacerle la intervención, están cordialmente invitados para que nos ayuden con la difusión y pues con la cobertura de este incidente que normalmente, dependiendo de la amplitud, de la magnitud, toma de 1 a 2 días.
1: Muy bien, quiero agradecer infinitamente el tiempo del presidente del Ejecutivo de la Centro Sur, que ha tenido a bien pues compartir estos minutos la información de los proyectos en los que se viene, las obras en las que se vienen trabajando. Y será un gusto tenerlo acá en cualquier momento con confianza, estimado Diego. Gracias por habernos acompañado en esta primera emisión de Notiacción a través de Radio Olímpica. Le dejo la parte final.
0: Muchísimas gracias. Estamos muy contentos por esta inversión que fue entregada ya a la ciudadanía, 122 mil dólares para la parroquia de Yaupi Electrificación, que llegó a varias comunidades después de tender cerca de 5 kilómetros de redes de distribución y 50 luminarias. Centro Sur no solo ilumina vías, ilumina vidas. Una excelente mañana para todos.
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0: 12 y 28 minutos en Olímpica FM, amigas y amigos oyentes. 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Vamos, amigas y amigos oyentes, con más información. En esta ocasión escucharemos la invitación que hace la Federación Deportiva de Morona Santiago a través de su administrador, Patricio Narváez, a Patricio Barros, a precisamente esta colonia vacacional que ya por algunos años viene realizando con el fin de darle una ocupación distinta a los niños y jóvenes estudiantes.
1: Ahora en vacaciones, pues vacaciones académicas, se presenta el tiempo de ocio, pues que no es nada más pues que un tiempo libre que tenemos que gestionarlo para utilizarlo de buena manera, ¿no? Entonces, en este caso presentamos una opción nuevamente, lo que es la actividad física y deporte, sí, obviamente todo a través del juego, ¿no? Entonces, en este caso, pues igual siempre agradecidos con todo el personal de la Federación Deportiva de Morona Santiago, parte administrativa, técnica y demás, que gracias pues a todos se puede conformar estas colonias, ya que se sabe pues no, que para poder recibir a nuestros niños acá en las instalaciones, pues necesitamos unas instalaciones limpias, ordenadas y con todo el personal puntual, a tiempo y totalmente pues capacitado como lo tenemos nosotros como Federación Deportiva.
0: ¿De cuándo a cuándo va a ser estas colonias y en qué disciplinas nomás?
1: Ya, se va a realizar durante todo agosto, sería del 3 al 28 de agosto, son 4 semanas justas. Se van a realizar todas nuestras disciplinas, contando desde la gimnasia, el boxeo, el atletismo, el ciclismo, el baloncesto, el fútbol, el tenis de mesa, la natación, el taekwondo, karate do, judo, pesas, también lo que es el voleibol, el ajedrez y la lucha olímpica. Los vamos a realizar nuevamente en los 3 escenarios deportivos, como lo es el Polideportivo Las Unidas Proaño, como lo es el Tito Navarrete, donde se encuentran las oficinas administrativas, y en el Coliseo 29 de Mayo.
0: Ahora, esto de paso sirve también no solo para mantener ocupada la niñez y juventud, sino para motivar a la práctica de algún deporte en ellos.
1: Claro, bueno, esta sería ya la tercera vez, el tercer año que estamos realizando. Hicimos 2024, 2025 y ahora 2026. Y pues de los 2 primeros años, pues sí, se quedaron muchos de los asistentes, de los deportistas, y ahora ya pues eligieron ellos su disciplina deportiva y ellos ya la están practicando con normalidad. Algunos de ellos pues comparten también disciplinas como natación y el ajedrez, que es una combinación muy común que se ha encontrado en Federación Deportiva. Otros igual practican fútbol, otros están en el tema de las pesas, taekwondo y bueno, y en sí en todas las disciplinas. Entonces, con eso podemos ver que únicamente arrancamos como un juego, como esta actividad, pero poco a poco cada uno de los padres de familia y los niños pues van eligiendo sus disciplinas y ya se van insertando en federación de manera ya permanente.
0: Hablemos sobre los requisitos que se necesitan para que se puedan inscribir a los niños y jóvenes. ¿Habrá un cupo limitado y los costos? ¿Algún costo que tenga, tal vez?
1: Sí, al momento pues manejamos un cupo de 125 a 150 muchachos, entre los 6 hasta los 14 años. Bueno, según la disciplina, pues igual se pueden ir acogiendo las mismas, ya que nosotros mantenemos nuevamente la modalidad de una parte deportiva global, es decir, como un horario diario de 8 a 12 del día, manejamos

0: A esto pues sí tiene un valor de $35 de lo que incluye pues el tema del kit deportivo, que es un toma-todo y es un bolso. Entonces esto es pues un pequeño souvenir también pues para que se siga extendiendo también la colección, ¿no? Pues ya que tenemos 2024, 2025, 2026, que también estaremos haciendo unos pequeños concursos sobre una dinámica similar.
1: Manejar un numérico bastante considerable de niños y jóvenes siempre es un poco, digamos, una gran responsabilidad. Entonces, allí hay el tema de primeros auxilios, o sea, todo está bien coordinado de manera que no hay ninguna novedad.
0: Correcto. Bueno, en primer lugar, a inicios de años, la Federación Deportiva recibió un aumento de nuestro presupuesto POA, ¿no? De los cuales nosotros pues también realizamos la contratación de algunos técnicos bajo prestación de servicios para poder fortalecer algunas de nuestras disciplinas en la parte de la masificación deportiva, de los cuales pues tenemos el personal ya que se ha aumentado para poder precautelar la seguridad de todos los muchachos. A esto pues también obviamente contamos con todos los sistemas de seguridad y demás que podemos pues comunicarnos de manera directa y a su vez también pues con nosotros mismos. Tenemos nuestro departamento técnico renovado que mantenemos ahora pues al doctor Carlos Bustos y también a la médico Ibelis Rivadeneira. Entonces, de esta manera pues estarán pendientes también prestando pues el servicio en los tres escenarios deportivos en base a pues se lo vaya requiriendo, ¿no?
1: ¿En dónde se pueden inscribir? ¿Siempre en las instalaciones de la federación?
0: Sí, bueno, en este caso vamos a repetir la dinámica del año anterior, bueno, de los 2 últimos años, que es primerito, pues obviamente en el edificio administrativo, en el Tito Navarrete, de 8 a 12 y de 2 a 6 de la tarde, en la área de tesorería, sí, en las instalaciones de Federación Deportiva. A su vez también vamos a incrementar lo que son las carpas interactivas, que vamos a tratar de ubicarlas en el municipio, a las afueras del Gran Aquín. Y también del TIA. A eso pues nos vamos a ubicar de lunes a viernes en los mismos horarios, así como también los sábados y domingos ya en la parte céntrica que vendría a ser el TIA y el Gran Aquí para poder tener para interactuar mejor con las personas, poder brindarles información que sería del tú a tú, poder compartir los horarios, los grupos y absolutamente toda la información que necesiten.
1: Ahora, ¿qué recomendaciones de la experiencia que se ha venido ya obteniendo en cada una de esas colonias? ¿Qué recomendaciones se puede dar a los padres de familia, sobre todo?
0: Bueno, los papitos, en primer lugar, pues gracias nuevamente por confiar en Federación Deportiva. Gracias también por ya estar algunos años, porque tenemos ya algunos padres de familia conocidos, pues que ya año a año también siguen trayendo a sus niños, otros que ya han elegido su deporte. Y únicamente recomendarles el tema de los horarios, poder estar un poco antes puntuales y también estar puntuales tanto para el retiro, ¿no? Sin embargo, pues también nuestros técnicos encargados por sede y por día, pues ellos estarán acompañando a los niños hasta que se puedan retirar hasta el último, ¿no? Entonces, a veces nos quedamos un poco 12, 12 y cuarto, 12 y media, porque a veces pasa alguna situación, ¿no? No sabemos, a veces el tema de tráfico, el papito no pudo llegar o le mandan un familiar y demás, pero nosotros pues nos mantenemos en el escenario deportivo junto con los niños. Entonces, la única recomendación sería pues tenerlos puntuales, también retirarlos puntuales, mandarles un refrigerio y en el caso de que en su momento toque piscina, pues que les manden con su toallita, con sus sandalias y demás. Por eso es que les mandamos el bolsito para que les puedan poner, si gustan, una parada más también, una gorrita y demás.
1: Mientras se desarrolla esta colonia, Patricio, ¿qué pasa con las escuelas que están funcionando? ¿Cambian de horario o se suspenden algunos servicios o cómo se maneja?
0: No, bueno, en este caso nos encontramos también a puertas de los 13.º Juegos Nacionales Prejuveniles que ya arrancan el 30 de julio al 17 de agosto, si en la categoría prejuvenil. Entonces, los horarios que nosotros pues no vamos a cambiar, sino es que ya los cambiamos. También hay algunos horarios que ya están cambiados. Nos estamos manejando pues en las mañanas con la masificación y en la tarde nos estamos manejando ya con las escuelas. Perdón, o sea, ya con las selecciones, perdón, con las selecciones en sí. Entonces, en esa dinámica, pues nos mantendríamos en la mañana con el tema de colonias vacacionales y en la tarde, pues ya con el tema de las selecciones, para que no pueda interrumpir y que todos se puedan desarrollar.
1: Bueno, que vivan todos entonces una verdadera fiesta, porque muchos conocen nuevos amigos, como
0: Sí.
1: decíamos, se motivan a la práctica de algún deporte y entendemos que sus objetivos se van a cumplir. La parte final, Patricio, gracias por haber venido.
0: Claro, muchas gracias.

0: Y también pues agradecer nuevamente, este año se están uniendo más auspiciantes, también tenemos más convenios también como Federación Deportiva y este año pues tenemos un listado un poquito extenso de auspiciantes como lo son Expertos, como lo son el ILU, como lo son Nantucar, Cable Mágico, Corporación Dental y Laboratorio Galenos, pues con quienes también mantenemos algunos convenios en cuanto a descuentos, de los cuales también pues regularmente de lo que cancelan sus mensualidades los padres de familia para que entrenen sus hijos, pues tienen acceso también a descuentos especiales en el área odontológica, laboratorio clínico, rayos X y demás. Entonces, de esta manera pues ellos también se juntan a nosotros, a este proyecto y nuevamente pues le dan vida este año.
1: Muy bien, muchas gracias. Ha sido Patricio Barros, administrador de la Federación Deportiva de Morona Santiago, que nos ha acompañado en esta primera emisión informativa.
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0: 12 y 46 minutos en Olímpica FM. 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Vamos, amigos, con más información. En esta ocasión, pues, queremos compartir una parte de la entrevista que así mismo mantuvimos en la mañana con el presidente de la FIX, de la Federación de Interprovincial de Centros Shuar, respecto a las acciones que ya viene desarrollando y también la amenaza de atentado, pues, que ha sido esta organización. Vamos con parte de esta información.
1: Desde el 21 de febrero que fuimos electos, hemos iniciado esta travesía asumiendo esta responsabilidad, estando al frente de la Gran Federación Shuar, en cumplimiento al mandato del Congreso que se realizó esta fecha. Fuimos electos el nuevo Consejo de Gobierno para

0: el periodo 2026-2029. Estamos aquí desde ese día en la Casa Grande, cumpliendo agendas muy importantes que están ya beneficiando paulatinamente a las comunidades filiales a nuestra organización. Cabe recalcar que hemos nosotros hecho un análisis dentro del Consejo de Gobierno y hemos tomado también la decisión de atender lo más pronto posible en lo que nosotros podamos, según nuestras posibilidades, a través de la autogestión, las comunidades que están asentadas en el Valle de Transcutucú. Estoy hablando del Cantón Taisha, Cantón Sevilla y el Cantón Tihuinza. Es una de las razones por qué hemos estado nosotros interviniendo en estos lugares. ¿El por qué? Sencillamente porque nuestros hermanos que están allá en estado de vulnerabilidad, totalmente descomunicados, no tienen servicios básicos, no tienen acceso vial. La movilización de ellos es a través de vía fluvial. Algunas comunidades tienen pistas y los que tienen posibilidades económicas pueden llegar a través de las avionetas que prestan servicios aquí en territorio. Sin embargo, nuestra decisión de intervenir en territorio en lo que nosotros podemos para poder apoyar esas comunidades que por muchos años no han sido visitados, no han sido atendidos por las autoridades de turno, y nosotros hemos tomado la decisión de caminar junto a ellos, estar presentes, y en estos momentos hay algunos proyectos que se están socializando bajo convenio con CEI, Conservación Internacional, como bajo convenio también con el gobierno provincial. Entonces estamos llegando con el proyecto de agua segura y conectividad. Entonces es uno de los primeros proyectos que ya se está ejecutando en esos 4 meses de administración que estamos nosotros aquí al frente, mi estimado Fabián.
1: Ahora, uno de los retos, entiendo, Mauricio, también es lograr nuevamente esa unidad que a veces por el tema político, claro, estamos en un país democrático, sin embargo, como que la política partidista ha resquebrajado un poco esa unidad. ¿Cómo está al momento esta situación, Mauricio?
0: Mi estimado Fabián, el pueblo, la ciudadanía es testigo de nuestra decisión en el ámbito político. A inicio de las primarias, nosotros habíamos tomado la decisión de mantenernos al margen del régimen orgánico, sin hacer interferencia, sin parcializarnos, sin hacer injerencia para inclinarnos a ninguna candidata. Dejamos en libertad, lo hicimos público hasta tener los resultados, como luego de las primarias, que ya se dieron los resultados y hoy tenemos ya a la candidata oficial para la prefectura, candidatos y candidatas oficiales para las alcaldías, asimismo para concejalías y juntas parroquiales en toda la provincia de Morona Santiago. Entonces, nosotros hemos sido bien respetuosos a nuestros presidentes y síndicos. Les consta que no hemos hecho injerencia, absolutamente nada, para que sea el pueblo en libertad que tomen sus decisiones. En democracia, nuestras bases han tenido esa predisposición de decidir. Y pues hoy ya tenemos los resultados y ya hay candidatos oficiales quienes representarán a Pachacutic en estas próximas elecciones. Nosotros como Federación Shuar nos hemos abstenido, no hemos querido vincularnos de manera directa, pero sí también he recalcado públicamente de que yo soy de Pachacutic y vamos a mantenernos en Pachacutic. De esta manera, pues lo digo públicamente que vamos a apoyar a nuestros candidatos y candidatas a diferentes dignidades que hoy ya son candidatos oficiales, respetando la ideología de cada hermano, hermana Shuar, en territorio que de ellos decida. La democracia es libre, no tienen por qué objetar lo que el presidente diga, porque finalmente no es ninguna imposición, no es ninguna obligación.

0: a nadie y más bien cada uno en democracia tendrá la libertad de dar su voto de confianza a quien creen conveniente que les pueda representar.
1: En términos generales, presidente, el tema que hace referencia a la minería, que también es la piedra en el zapato, quizá, ¿qué tratamiento le están dando ustedes? Así de manera general, ¿cuál es el sentir de ustedes?
0: Mi estimado Fabián, quiero iniciar diciendo y recordándoles a mis bases, a la culta ciudadanía, a los presidentes y síndicos, que cuando yo fui electo, en los espacios de 3 minutos que tuvimos cada aspirante a la presidencia, fui bien claro en tema minero. Y dije lo siguiente, en estos momentos voy a repetir. No vamos a dar ni un solo paso sin el consentimiento de nuestras bases. ¿Qué quiero decir? De que el tema minero todavía nosotros no hemos analizado, a pesar que ya hay una resolución de asamblea en la administración anterior frente a los proyectos estratégicos, en especial al proyecto Warintza. Sin embargo, nosotros, quiero que quede bien claro esto. Nosotros como nuevo Consejo de Gobierno no tenemos ningún compromiso firmado, no hay ningún acuerdo con ninguna empresa minera, peor con Lowell, absolutamente nada. Quiero desmentir un troll que en estos momentos está circulando, que supuestamente el presidente ya negoció con las empresas mineras. Eso es falso, porque no hay ni un solo documento. No hay ni un solo acuerdo. ¿Por qué? Porque nosotros no somos los que tenemos que tomar decisiones, es la asamblea. La asamblea tomarán decisiones ellos frente a las propuestas que en algún momento presente la empresa, ellos a su vez, pues la asamblea tomarán decisiones, no el presidente de la FIC, no el Consejo de Gobierno. Por ahí estamos viendo a alguien que se cree periodista tratando de confundir, tratando de llamar la atención. Y déjenme decirles de que no van a lograr, porque nosotros, este directorio, no tenemos ningún compromiso. Sería muy diferente si es que ya hubieran acuerdos, pero nosotros no podemos hacer eso porque respetando nuestros principios, lo que yo dije, no vamos a tomar decisiones sin el consentimiento de mis bases. Es más, todo proyecto debe ser socializado en territorio. Y quien decide es el pueblo, las bases, no el presidente. Con esto, pues quiero dejar claro que nosotros no tenemos ningún compromiso, absolutamente nada. Más bien hemos estado enfocados a tener acercamiento con la cooperación internacional, con fundaciones, con ONGs, que sí han dado luz verde, algunos ya nos han visitado, algunas universidades ya han llegado, están llegando algunos correos para tener algún acercamiento con nosotros, pero no así con el tema minero. Eso es totalmente falso, nosotros no tenemos ningún compromiso, ningún acuerdo, es más, por ahí creo que ya han puesto hasta valor económico que supuestamente está recibiendo este directorio. Déjeme decirle, mi estimado Fabián, que en estos momentos nosotros todavía estamos de esta administración, estamos debiendo a la secretaria, estamos debiéndole al conductor. Lo poco que ha ingresado aquí de los arriendos, de los ingresos pequeños que tenemos, con eso hemos estado subsistiendo. Alguna cosita hemos compartido con el personal que presta servicios aquí, pero no hemos tenido ningún ingreso extra como para que estén diciendo el presidente ya se endulzó con la plata de la minería. Ese tipo de difamaciones no vamos a permitir. Es más, si es que yo digo o hago una aseveración, tiene que ser fundamentado, porque si no se convierte en una difamación. Y la difamación, usted sabe, mi estimado Fabián, que es penado. Entonces hay que tener mucho cuidado cuando vamos a emitir algún criterio si carece de fundamento. Si es que hay alguna, si hay algún documento, pues la verdad en algún momento saldrá a la luz, mi estimado Fabián.
1: Muy bien, la Casa Grande, presidente, pues ha sido amenazada de atentado. ¿Se puede anticipar de dónde vendría esto y qué es lo que va a hacer el presidente del Consejo de Gobierno ante esta situación que ya es pública?
0: Mi estimado Fabián, esto obedece a que nosotros como directorio hemos tomado la firme decisión de defender los bienes patrimoniales de la Federación Shuar. En ese sentido, quiero aclarar lo siguiente, mi estimado Fabián, si usted me lo permite.
1: Por favor.
0: Nosotros tenemos cuatro bienes inmuebles, terrenos. Por ejemplo, el centro de formación KIM, el centro de formación KIM está conformada por 52.18 hectáreas. No está vendido. Ningún expresidente lo ha vendido. Escucharán bien, hermano Schwartz. Sin embargo, ya han tomado posesión para supuestamente defender. Dicen de defender, empiezan a construir viviendas de hormigón y luego vienen aquí a pedir que se les avalice para tener servicios básicos. Pregunto, ¿eso será defender? Sash. Ah, concluyo. Lo que está de Kim, lo único que tenemos de Kim es garantías por deudas institucionales. Nosotros recién terminamos de pagar una deuda a través de la autogestión, que no son ni 70 mil, por ahí andan diciendo que son 70 mil, no son 70 mil, son como 59.680 aproximadamente, que no llega ni a los 60 mil. Entonces, eso es la verdad, mi estimado Fabián. Estas garantías estamos haciendo la gestión a través de nuestro jurídico para que se puedan levantar los impedimentos que tenemos sobre las 52 hectáreas punto 18, donde antes era el centro de formación KIM. Otro, SASH. SASH está hipotecado, escucharán bien, está hipotecado por una deuda de 40 mil dólares que se hizo hace 40, perdón, hace 20 años atrás. Un crédito que se hizo para comprar el motor de una avioneta. De los 40 mil dólares que se hizo ese crédito, hoy, capital más interés, estamos debiendo 173.25. Por esa cantidad está hipotecado por el Banco de Pichincha. Entonces, tampoco está vendido los terrenos del SASH. Ningún presidente lo ha vendido. Solo está hipotecado. Sin embargo, ya está también con posesiones ilegales no autorizadas por el directorio. ¿Qué está haciendo el directorio en estos momentos? Está buscando la manera, ya hemos tenido acercamiento ya con el abogado del Banco de Pichincha para que se pueda, bueno, hemos hecho una propuesta, pero también asimismo hemos propuesto que nos condone parte del interés. Estamos haciendo ese acercamiento para poder solucionar el tema del Banco del Pichincha en su momento. Tenemos fe que vamos a lograr cancelar, porque sí hay la buena voluntad del banco de mantener un acercamiento. Entonces, Dios mediante, solucionemos esa deuda del Pichincha, de inmediato se va a alzar las hipotecas y recuperamos el SASH. Y la gente que está ahí tendrá que retirarse. Sector Cera, conformada por 22, 23 hectáreas, punto 47 hectáreas. Cera sí está vendido una parte, no todo.

0: Algunos expresidentes lo vendieron, ya hizo mención el compañero vicepresidente en otro medio y la gente lo sabe. Sí, está vendido, hay que ser conscientes, hay que reconocer, pero son ventas ilegales, ventas sin autorización del Consejo de Gobierno, sin autorización de la Magna Asamblea, que es la máxima autoridad. Por lo tanto, como son ventas sin autorización, esas ventas tienen que darse de baja, porque no tienen consentimiento de las bases, del pueblo, del Congreso, de la Asamblea, de los presidentes y síndicos. Asimismo, el sector 31 de agosto, conformada por 28 hectáreas, punto 46 hectáreas, 28.46 hectáreas. Este sector 31 de agosto también está vendido en una parte, no todo. Asimismo, ya han tomado posesión para defender esas áreas. Se han vendido por a segundas, terceras personas, sin el consentimiento de la Federación Shuar. Entonces, ahí es el mismo tratamiento. Estas ventas sin autorización serán dados de baja por la Federación Shuar. Eso es la verdad, mi estimado Fabián. No podemos dar la misma consideración a todo. Por eso hemos dicho, por ejemplo, Centro de Formación Kim no está vendido. ¿Y qué hace la gente ahí? Sash no está vendido. ¿Qué hace la gente ahí? Más bien debería estar animando al directorio, ayudando aquí para buscar la manera de cancelar esa deuda que no hemos hecho nosotros, pero hemos asumido esa responsabilidad para poder salvar los patrimonios de nuestra organización.
1: Bien, entrevista completa la puede seguir usted en nuestra página de Facebook y YouTube. Está el pronunciamiento que hiciera mediante esta entrevista con el presidente pues de la Federación Interprovincial de Centros Shuar Fish respecto a las gestiones realizadas en el inicio de su administración, y así también tiene que ver con la amenaza de atentado que hizo público el presidente de la FIS. Hasta aquí entonces nuestra emisión de noticias, amigas y amigos oyentes. Muchas gracias por su atención. Siempre es un gusto trabajar para ustedes. Buenas tardes, buen provecho.

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0: Alexander Acha.
1: Gracias. Buenas noches.
0: Gracias.
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1: Ahí te va.

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